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1: 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Este tema es para vos, que no me llamas todavía. Y dice algo como esto.

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3: Hola, hola, ¿qué tal? ¿Cómo están todos? Bienvenidos a la mañana de Radio Disney en este jueves, ya últimos días, a pasitos de terminar oficialmente el mes de mayo y entrar en la mitad de este 2026. ¿Cómo te trata esta semana? Ya estamos con las últimas monedas, estamos famosos ya apelando a la alcancía de los más chicos, díganme si no, para poder continuar cargando combustible, moviéndose en plataformas, para cargar la tarjeta del bus, para lo que sea que estés haciendo. Bueno, nosotros sabemos, te comprendemos y por eso te acompañamos acá en tu radio. 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Acá queremos tus reportes al 0986-936-000. Ahí te comunicas, te reportás y nos contás cómo te va tratando estos últimos larguísimos días de mayo. Mientras, Madonna y Sabrina Carpenter traen Bring Your Love.

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0: Superestrella era la canción de Aitana que pasaba por acá. 20 grados ya la temperatura en este momento. Y sí, para hoy jueves estaban anunciando un día bastante caluroso, bastante con respecto a toda la semana que tuvimos, muy, muy fría. Y a partir de ayer más o menos empezamos a tener calor, entre 23, 24 grados. Hoy la máxima tiene que alcanzar 27 grados. Ahora tenemos 78% de humedad y vientos del noreste soplando a 7 kilómetros por hora. Sin lluvias, ¿eh? Porque mira que ayer marcaba que iba a llover durante hoy y no, al final no va a llover hoy, va a llover mañana, va a estar fresco a cálido, cielo parcialmente nublado a nublado, vientos variables, lluvias dispersas con ocasionales tormentas eléctricas, y ahí baja un chiquito otra vez la temperatura, mínima 19, máxima de 25 grados nomás. Y lo que viene para el fin de semana también es un poco de lluvia, pero medio caluroso, así que calor húmedo es lo que tendríamos durante ese fin de semana por lo menos. Y después ya vamos a hablar de lo que va a ser junio, porque eso es problema para la semana que viene, porque encima, sí, arranca julio y modo mundial oficialmente. Después ya no importa más nada. Si te peleaste con alguien, no importa, estamos en mundial. Si es que, no sé, te faltó plata, no importa, estamos en modo mundial. Si es que, no sé, tu hijo se le perdió el hopi en la escuela que acabaste de comprar hace dos días, no importa, estamos en modo mundial. Así ya estamos en este jueves de TVT, ahora terminando y despidiendo este mes de mayo. Y mientras vos te seguís reportando por acá,
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0: Nosotros vamos con este super clásico, porque es jueves de TVT y tu radio lo sabe. Está Alejandro Sanz acá esperando para cantar La Fuerza del Corazón.

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3: Compa Peso, hay algo que le quiero decir a esa morra que está ahí.

Tulum, la canción de Peso Pluma y Grupo Frontera para llevarnos hasta ahí un ratito, por lo menos mentalmente, para ir hasta la playa, para ir hasta un lugar cálido, si es que te gusta mucho el tiempo así medio primaveral, tipo a mí. Bueno, es un momento ideal realmente para viajar mentalmente hasta esos lugares. Y ahora vamos a hablar de Yami Safdie, que sigue haciendo de las suyas y que no para de verdad. En este caso, el pasado 26 de mayo se celebraron los premios Gardel y la cantante se consagró como el premio Mejor Álbum Canción de Autor por su disco Querida Yo. Y durante esta ceremonia la artista no solamente se destacó en la alfombra roja entre los mejores looks de la noche, sino que también se subió al escenario para brindar un show en vivo. ¿Junto a quién? Junto a Agos Bernasconi, consolidando así un gran crecimiento en esta premiación después de alcanzar 4 nominaciones en la edición 2025. Y las colaboraciones no paran. Estuvo con Camilo, estuvo con Manuel Turizo, ahora está con Alejandro Sanz y esta canción llega a la mañana de Radio Disney. Cuéntame.

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La Villa, la canción de Ryan Capo, también Gangsta, que estaba por acá. Y atendé porque sabés que jugar es una actividad recreativa que generalmente se asocia a la niñez, pero no, la verdad que es importante en todas las etapas de nuestra vida. Y por eso, cada 28 de mayo se celebra tradicionalmente el Día Internacional del Juego desde 1999. Tanta es la importancia del juego que la ONU desde el 2024 decidió proclamar oficialmente Día Internacional de Juego también el 11 de junio. Así que a partir del 2024 tenemos dos fechas internacionales para el Día del Juego. Una es hoy, 28 de mayo, y la siguiente es el 11 de junio. Así que dos días ideales para ponernos a pensar, porque el juego no solamente entretiene, con el juego también se aprende, se desarrollan ciertas habilidades que después uno usa en el día a día. Sirve para concentrarte, sirve para desarrollar, especialmente para los niños, el tema motriz. Así que hoy es un buen día para recordar esos juegos de antes que deberíamos volver a jugar y que ahora con tantas imágenes, con tanta tablet, con tantas plataformas digitales, de repente, bueno, dejamos de lado. ¿Qué juego es uno de esos que vos decís que difícilmente están jugando hoy en día los niños? En mi caso, por ejemplo, el tema este de la rayuela, el avioncito, la goma. ¿Ustedes se acuerdan de la goma? ¿Cuánto vos tenías que durar hasta poder saltar hasta ese que llegaba debajo del brazo? Saltar las dos, pisar las dos gomas al mismo tiempo, por ejemplo. Ese era uno de los juegos más difíciles para mí. Nunca llegaba hasta ahí realmente, pero era uno de los juegos más entretenidos. El

0: famoso Tuca de Cañé, el Tuca de televisión, que yo no sé si es que hoy en día se podría jugar, la Bruja de los Colores, ¿se acuerdan ustedes de la Bruja de los Colores? Los Polibandis también, así que eso queremos recordar hoy, esos juegos de antes que deberíamos volver a jugar hoy con los chicos de esta generación.
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0: Ahí nos vas a contar en este jueves de TVT, lindo día para recordar, encima en el Día Internacional del Juego. Mientras vamos recordando por ahí, moviendo un poco nuestra memoria, ejercitando eso, vamos a escuchar a Marshmello y Manuel Turizo con el merengue.
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0: Raúl Alejandro junto a The King Romeo. Yo no sé lo que tú y yo tenemos.
1: Pero... Romeo Santos y Raúl Alejandro, ¿qué era la pregunta que nos estaban haciendo? Y la pregunta que te hacíamos nosotros a través del WhatsApp era, ¿cuáles son esos juegos que antes se jugaban, que ahora ya no vemos más jugar y que incluso deberíamos enseñar a esta generación? Y obviamente acá están mandando sus audios. Hola, buen día.
2: Los juegos que más yo jugaba y que no veo que hoy en día se juega es la goma, descanso.
1: Sí.
2: Y tampoco se juega más la casita ni las almacenes como antes lo hacíamos nosotros con mis hermanos.
1: Sí.
2: Juntábamos todas las cosas de la basura, nos armábamos una super tienda tipo un autoservice.
1: Sí.
2: Y pagábamos con la hoja del árbol.
1: Del árbol.
2: Eso era genial. Hoy en día no venía jugando.
1: ¿Verdad que sí? Yo también jugaba mucho al tema de la

0: casita de armar con las sillas, con los sillones, ahí le pones sábanas y era tu casa. Y lo otro, bueno, ese tema del almacén también era un súper clásico, que te ibas y sacabas de la basura, tipo el cartón de leche. Había en su momento, o en mi época, por ejemplo, había un aceite que venía en lata, una marca muy antigua que no sé si existe todavía ahora, y tipo vos te ibas ahí y sí, pagabas con la hoja de los árboles. Ahora, por ejemplo, están las cajas registradoras y tipo ya traen luego su propio dinerito, o incluso ahora se venden los billetes, no sé si ya vieron los billetes que son en miniatura, que son justamente para que los chicos empiecen a aprender en los diferentes tamaños que tenemos en billete y puedan conocer el 2000, el 5000, el 10000, y bueno, eso también se está vendiendo ahora, que sería tipo el reemplazo o la actualización de las hojas de los árboles que eran en ese momento nuestro billete, o incluso ahora las cajas registradoras ya vienen con el tema de QR y para tarjeta, así de moderna está la cosa, ¿eh? Así que, pero sí, es un juego que da tanto gusto ver así, y te entretenía por horas. Jugabas a la farmacia, jugabas al supermercado, jugabas a la casita, jugabas al colectivo. ¿Te acuerdas que jugábamos al colectivo? Poníamos todas las sillas así, una detrás de otra, y te ibas ahí hasta cierto lugar y se bajaba uno después del otro, y así sucesivamente, ¿eh? Hola, buen día.
1: Bonito día, Tocaya.
0: Bonito día para vos también.
1: Un fuerte abrazo.
0: Gracias, para vos también, beso enorme. Así que eso queremos saber hoy, que nos cuentes acerca de esos juegos, que recordemos un poco de esos juegos que jugábamos antes y que ya no vemos jugar a los chicos de hoy y que deberíamos volver a enseñar. 0986 936 000, llega BL. Esto es No Tiene Sentido.

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0: I Just Might, era la canción de Bruno Mars que pasaba por acá 20 minutos ya de las 10 de esta mañana, y es una mañana muy especial porque siempre cuando el deporte aparece es algo que nos llena el alma y que ahora va a tener posibilidad de cambiar vida de mucha gente. Así que ya estamos acá en compañía del señor Fernando Marín, que es de la Fundación Bacapipopo. Bienvenido a la mañana de Radio Disney, ¿cómo le va?
1: Gracias, Rocío. Un saludo a toda tu audiencia y muy feliz por el espacio que nos permites para hablar de este proyecto muy especial.
0: Bueno, vamos a hablar de lo que es Common Ground, que es este nuevo proyecto que se va a lanzar mañana, que tiene que ver con, a ver si nos puede contar con qué tiene que ver todo esto.
1: Sí, Common Ground es un proyecto muy interesante porque lo que permite es empoderar a los jóvenes de los cambios sociales. Uh-huh. Entonces, lo que hace este proyecto es que sea el propio joven que tenga la capacidad de diagnosticar, uh-huh, de analizar, de reflexionar sobre las cosas que ve en su sociedad, en la escuela, en su barrio, en la plaza, cosas que a lo mejor están bien y que quiere fortalecer, y cosas, sí, que a lo mejor no están bien y que, sí, quiere modificar y que quiere cambiar.
0: Excelente. Y esto a través del deporte.
1: Todo esto a través del deporte.
0: Que se hace en las calles.
1: Así,
0: sí,
1: es.
0: Totalmente.
1: Y lo interesante acá es que el deporte es como el pretexto para poder analizar, reflexionar. Entonces tenemos una metodología, hay una metodología que es de fútbol callejero, sí, antigua, ajá, donde nosotros le fuimos metiendo como tres momentos.
0: Sí.
1: Un primer momento es, vamos a reflexionar sobre qué es lo que pasa cuando jugamos al fútbol. Uh-huh. ¿Por qué te enojas? ¿Por qué nos pichamos? ¿Cómo, uh-huh, reaccionamos cuando estamos enojados? Etcétera.
0: Ajá.
1: Ese es el primer momento. Y ponemos, sí, reglas. El hecho de decir, bueno, si decimos malas palabras, te sale 5 minutos para, ajá, que te relajes, ¿no?
0: Ok, ok.
1: O si entramos muy fuerte, a lo mejor le pedimos disculpas a la persona y le damos la mano. Entonces, uh-huh, van poniendo reglas sobre ciertos valores, ajá, o ciertos principios que quieren poner en práctica en el juego.
0: Qué
1: una vez
0: genial.
1: Que se juega, sí, es el segundo momento.
0: Sí.
1: Y el tercer momento es la reflexión.
0: Ajá.
1: ¿Qué es lo que pasó? ¿Cómo viviste? ¿Por qué te enojaste? ¿Qué es lo que te pichó? Etcétera.
0: Claro, claro.
1: Pero también hay como analogías. Bueno, ¿qué pasa cuando estamos en nuestra casa?
0: Uh-huh.
1: ¿Qué es lo que

0: nos enoja.
1: Sí.
0: Cuando estamos con los amigos, ¿qué es lo que nos enoja? ¿Qué es lo que tendríamos que hacer para que, si yo me enojo, a lo mejor también ser empático con el otro y no hacerlo con ellos?
1: Claro, ¿no? Un poco de inteligencia emocional también de paso, bueno, ¿verdad?
0: En realidad el pretexto es el deporte, pero lo que estamos trabajando es eso, la inteligencia emocional, pero también estamos trabajando mucho las habilidades del pensamiento.
1: Totalmente. Y bueno, a través del deporte, que es un deporte de mucho movimiento de repente, pero que sí, pasa con el día a día, que uno se enoja con cosas y que quiere reaccionar desde el impulso. Y bueno, la idea es que justamente podamos ser más hábiles en cuanto al manejo de nuestro propio yo, ¿verdad? Tener más dominio propio también. Bueno, mañana, viernes 29 a las 9 de la mañana, se va a realizar el lanzamiento oficial de este proyecto.
0: Así es, tenemos la satisfacción de contar con Nelson Aedo. Uh-huh. Hemos tenido unas conversaciones previas con él y hemos coincidido en visiones de lo que queremos hoy, en esta necesidad que necesitan nuestros adolescentes y nuestros jóvenes, ¿no? Uh-huh. Y decíamos, es muy importante como trabajar y fortalecer la seguridad, el carácter de cada uno de nuestros adolescentes y de nuestros jóvenes. Uh-huh. Y entonces esta metodología como que responde a eso, el hecho de poder asegurar su carácter. Uh-huh. Gente que es tímida empieza a hablar, gente que a lo mejor no se animaba a dar su opinión, hoy da sus opiniones, etcétera. Y entonces dentro de este marco, pues nos acompaña para dar el lanzamiento de este proyecto. Uh-huh. Algo muy interesante, sí. Y ahí invitamos a toda tu audiencia,
1: sí,
0: es que Kid Fair nos ha donado 2 canchas portátiles.
1: Ah, ok.
0: Pero también nos ha donado una camioneta. Entonces, estas 2 canchas y la camioneta viene con un equipo también de sonido, viene con una tarima, viene con banquitos, a modo de que cada joven que quiera organizar su evento en esta dinámica,
1: sí,
0: pueda alzar la mano y pueda decir, oye, yo estoy organizando mi evento, me gustaría que me lleves las canchas y me gustaría que me des todo el equipo para que nosotros podamos trabajar en este espacio. Entonces, eso nos da la posibilidad de ir a los lugares, y a donde queremos llegar es a esos lugares poco favorecidos.
1: Totalmente. Donde los más vulnerables de repente.
0: Así, más vulnerables, sí, donde necesitan tener un cambio y donde necesitan a lo mejor las canchas para poderle dar realce a su evento.
1: Totalmente.
0: Y ese
1: porque
0: es el lanzamiento que vamos a tener el día de mañana.
1: Va a ser mañana. Y luego, a través de las redes sociales, hay un lugar donde la gente va a poder de repente decir, bueno, yo estoy en este barrio tal y tenemos jóvenes que juegan siempre, pero de repente no tienen espacio, queremos que les enseñen un poco todo.
0: Sí, en nuestras redes sociales ahí de Bacapipopó nos pueden encontrar, o te puedo dar mi número telefónico donde también nos pueden contactar y decir, nos gustaría saber más sobre el programa.
1: Claro.
0: Hoy tenemos una alianza con 8 colegios donde vamos a empezar a trabajar. Algunos están en el Chaco, por ejemplo, la residencia.
1: O sea, esto va a ser para todo el país.
0: Para todo el país. Excelente. La idea es llegar a todo el país, y que en realidad, pues, como los jóvenes son los protagonistas, ellos son los que tienen que organizar.
1: Claro.
0: Por ejemplo, en el evento de mañana, los adultos no tenemos ninguna injerencia. Quienes organizaron, quienes están presentes, incluso quienes van a recibir, quienes le van a hacer preguntas a Edo, son los jóvenes. Y son preguntas que surgen de ellos. Nosotros no incidimos en nada.
1: Claro.
0: Simplemente a lo mejor dicen, oye, fíjate en esto, este aspecto no lo estás considerando.
1: Acompañamiento
0: y un asesoramiento. Pero quienes van a dirigir el evento son los jóvenes.
1: Qué gusto.
0: Están viviendo con esta dinámica.
1: Empoderar a los jóvenes, que es tan importante. Bueno, repetimos entonces, mañana 29 de mayo a las 9 de la mañana, esto va a ser en la Escuela Básica Primer Presidente Constitucional de Paraguay, se lanza oficialmente Common Ground, este proyecto tan pero tan interesante, ahora que lo escuchamos así con todas las letras, y de verdad le deseamos mucho éxito y ojalá que, bueno, puedan llegar realmente a todos los lugares donde se necesita y que se pueda multiplicar, ¿verdad? Y que pueda llegar a toda la sociedad.
0: Esa es la idea, y de la mano, creo, de Kid Fair, esta organización alemana, esto se está llevando a cabo.
1: Muchísimas gracias al señor Fernando Marín, entonces, de la Fundación Bacapipopó, con este proyecto espectacular, y seguramente más adelante vamos a tener más novedades sobre eso. Mientras tanto, llega Maluma a Radio Disney, tu recuerdo.
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0: Elena Rose y Alen, esta canción, tú, acá en tu radio, de a poco llegando ya hasta las 11 de la mañana. Hoy estamos recordando esos juegos que antes jugábamos y que ahora ya no se juegan, y queremos que los jóvenes aprendan ahora cómo eran esos juegos de antes. A ver qué dicen por ahí. Hola.
1: Jugábamos con nuestro tío Damas.
0: Sí.
1: Jugábamos con tapitas, o si no con las moneditas y eso.
0: Sí, ¿se acuerdan que jugábamos bingo también con el tema de los maíz? Viste que las abuelas famosas tenían gallina en el fondo de la casa. Entonces el maíz que era para alimentar a las gallinas, vos usabas ahí como fichitas en el bingo. Ese era un clásico de los domingos también, cuando se juntaba toda la primada, ¿eh? Así que eso nos va a seguir contando por ahí. Y hablando del pasado, ¿qué será que pasó de tu correo Gmail? Viste que famoso nos creamos este correo cuando teníamos entre 12, 13, 14, puede ser que entre 15, 17 años, y de repente los nombres que elegíamos, como estábamos en esa época, no eran tan serios que digamos, ¿verdad? Pero hay mucha gente que mantiene hasta ahora su correo. El mío es de esa época, de cuando yo tenía 13, 14 años, y no lo cambié, pero no era tan vergonzoso. Conozco muchos casos que de verdad imposible nombrar cuando te piden el correo electrónico en voz alta. Bueno, ahora Google te va a dejar cambiar tu cuenta Gmail, o sea, vas a poder cambiar tu arroba sin perder tus datos Drive, fotos o tu YouTube, manteniendo tu cuenta antigua como un alias para seguir recibiendo tus correos. Este cambio global se realiza desde la sección Información personal de tu cuenta Google. Tiene un límite de que puedes cambiar una vez máximo cada un año y máximo 3 veces en la vida esta cuenta, y requiere que vuelvas a iniciar sesión en aplicaciones de terceros y también en Chromebooks, ¿eh? Así que si es que te avergonzaba ya tu cuenta de correo, bueno, ahora Google por fin se apiadó de los que eran así, tipo la niñita preciosa @gmail.com, entre otros tantos nombres que hemos escuchado por ahí. Bueno, momento de seguir con más canciones acá en tu radio. Este tema también nos hace recordar alguna época, sí o sí empezaste a bailar esta canción de Yolanda Vicool. Estamos en

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0: Noso Cuadro, Agroplay, Ana Castilla, que pasaban por acá por tu radio, 11 de la mañana ya con 3 minutos, abriendo nueva hora acá en tu radio. ¿Y qué significa que tenemos nueva hora? Significa que arrancamos oficialmente a las 11 de la mañana nuestra búsqueda del triple de canciones.
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0: Y hoy vamos a escuchar triple de canciones con recuerdos de los 2000. Sí, y qué abanico de posibilidades que tenés para poder elegir. Y ya en breve te voy a ir pasando mi triple, porque a mi juego me llamaron cuando me llaman a esta época de verdad. Simple Plan, Green Day, toda la era de Juanes, Paulina Rubio, Thalía, Luis Fonsi, Ricky Martin, Shakira, la Shakira que cantaba Antología y Siga Sordomuda. Así que atención, triple de canciones con TVT de los 2000 es lo que estamos buscando en la mañana de hoy, así que tenés que hacer lo tuyo, pedir tu canción acá.
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0: ¿Querés escuchar sola? ¿Querés escuchar acompañada? ¿Estás en la oficina? ¿Estás en la casa? ¿Estás yendo a buscar a los chicos del colegio ahora? ¿Estás cocinando? ¿Estás con los pendientes hasta el techo? Porque jueves y viernes son los días que uno más trabaja en la oficina. Aunque nadie le quiera el lunes, yo creo que el lunes no es luego por el tema del trabajo. Es por arrancar nomás, pero en realidad los días en los que más trabajamos, jueves y viernes. Un saludo muy grande, nuestro abrazo, nuestro respeto para los contadores, los administradores, los que están en este momento en las diferentes financieras, cooperativas, bancos y los que están en el sector de recursos humanos haciendo el trabajo correspondiente para que cada uno a fin de mes, que va a ser mañana, porque domingo cae 31, entonces último día de hábil del mes es mañana, así que hay que hacer toda la tarea y ellos están con pendientes hasta el techo para que a vos, a mí y a todos nos llegue mensaje de la felicidad mañana. Así que un saludo muy grande, nuestra fuerza, nuestro abrazo, y les llamamos a que sí puedan hacer su triple de canciones de los 2000 y puedan seguir trabajando felizmente ahí donde están. Mientras hacen eso, nosotros vamos a seguir con Olivia Dean y Men I Need.

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0: Que te metan salame y pan justo a esta hora que vos ya tenés hambre. No hay que ser así. No hay que seguir teniendo hambre ni darle hambre a la gente. Jamaican, la canción de Hagel que pasaba por acá mientras nosotros estamos en plena búsqueda de triple de canciones.
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0: ¿Y qué te proponemos hoy? Que vos hagas un triple de canciones con temas de los 2000 para aprovechar este jueves de TBT. Y por acá, por ejemplo, está Patricia pidiendo Daddy Yankee Limbo, Katy Perry Firework y la bicicleta de Shakira y Carlos Vives. Sí, entra dentro de los 2000, todavía podría decir del 2010 en adelante más o menos. Hola, buen día, Disney. ¿Cómo estás?
2: ¿Qué tal? Feliz jueves.
0: Para TVT, vos también.
2: De recordarnos muchas cosas.
0: Sí.
2: Soy Milagro Torres, quiero hacer mis triple canciones.
0: Hola, Milagro.
2: Sería el primero.
0: ¿Cuál?
2: Shakira con Carlos Vives.
0: Ah, mira.
2: La bicicleta. El segundo, Ricky Martin. La
0: ¿sí?
2: mordidita.
0: Ok.
2: Y el tercero, Alexis y Fido.
0: Uh-huh.
2: Sería Alócate. Por favor, gracias.
0: Gracias a vos. Mira, Mili coincidió con Patricia y pidieron la bicicleta de Carlos Vives y Shakira, ¿eh? Dos personas completamente diferentes. No sé si se conocen, pero coincidieron en una canción. Buen día, Rocío. Quiero programar mi triple de canciones. Ni rosas ni juguetes de Paulina Rubio. ¿Qué tengo que hacer de Daddy Yankee? Por último, las de la intuición de Shakira, dice Shirley. Qué gusto saludarte hoy. Mi propuesta para el triple, Solo quédate en silencio, RBD. Fuertísimo entraste, Marta. You are the music in me, High School Musical. Y ven conmigo, Cristina Aguilera. Te mando un abrazo enorme. Que sigas teniendo un día, un gran día frente al micrófono. Dice Marta, qué fuerte que entró, Marta. Ese triple de canciones, sí que te descoloca toda la alfombra. Te vuelve a poner en su lugar. Así nomás ese. Triple de canciones, Macano, te amo. Daddy Yankee, llamado a emergencia. Y Niga, contéstame el teléfono. Triple de canciones. Con las mujeres más icónicas. Y espera, antes de que yo me quede sin tiempo y sin oportunidad, porque siguen lloviendo los mensajes acá en el WhatsApp, bueno, quiero dar también mi triple de canciones de hoy. Y como a mi juego me llamaron, déjenme un ratito, por lo menos voy a ser feliz y voy a empezar a escuchar mi triple de canciones, porque el mío no se va a elegir, se va a elegir el tuyo. Pero yo quiero proponer nomás algo por si te olvidaste de estas canciones. En mi triple de hoy sonaría, por ejemplo, esta canción. 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Green Day con Basket Case. Siguiendo más o menos con la misma onda, vendría esta mujer. Esta mujer que allá por los 2000 todas queríamos tener los ojos pintados así de ese negro fuerte. Queríamos tener la raya en el medio, el cabello lacio como el de ella. Queríamos vestirnos tipo skater girl en el caso de ella. Y así como decía ella en esta canción, complicarnos un poquito. Complicated de Avril Lavigne. 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Pero como el triple puede ser súper variado y no hace falta que tengan el mismo estilo, cierro mi triple con esta canción en la que todos alucinamos que bailamos igual que ella. Si te pones ese famosa, ¿cómo se llama? Lo que ella se pone, el pañuelo con las moneditas. Todos alucinamos que bailamos igual que ella. Obviamente solo ella lo puede hacer así de bien y puede mover así la cadera, la cintura, los brazos como si fuera que no tiene un solo hueso en todo ese cuerpo. Yo cerraría mi triple de canciones con Shakira y esta canción que también me hace recordar a tantos momentos, como decía Milán. Ojos así. Esa es mi propuesta para el triple de canciones. ¿Cuál es la tuya? ¿Tenés tiempo todavía? 11:30 va a llegar este triple de canciones. Mientras, cumbia con la Teila M.

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Don't be so hard on yourself, la canción de Jess Glynn. No seas tan duro contigo mismo, es la traducción literal que me parece que de vez en cuando tenemos que usar ese consejo. A veces nos exigimos demasiado y no hace falta correr todo el tiempo, no hace falta hacer bien todas las cosas todo el tiempo. Hay que dejar un margen de error porque del error siempre se aprende muchísimo más. Y es momento de triple de canciones que programamos hoy con temones de los 2000 y llegaron un montón de opciones realmente. En serio, cuando es jueves de TVT esto se siente mucho más pesado, más cargado. Estaba Vicky, por ejemplo, que nos escuchaba desde Ñemby, estaba por acá, a ver, triple canciones en sintonía, también decía por acá Olga, Fabi, feliz cumpleaños, ella también programaba el triple por su cumpleaños, estaba Estercita programando triple canciones, Silvana quería un triple romántico, Patricia me dijo que le gustaba mi triple, que estaba súper bien, lastimó. Hermosamente, Patricia, mi triple de canciones no entra por acá porque después van a decir que yo hago trampa y que hago tráfico de influencia, ¿eh? Así que no, yo no programé el triple de canciones de hoy, solamente le doy como unas opciones que por ahí puede inspirar a alguien y se pueden acordar de algún que otro tema que no estaban teniendo en cuenta y por ahí sí les puede servir para algo. Ahora sí, momento del triple de canciones, revelar quién sí programó el triple de canciones hoy. Triple presentado por Nisei, especialistas en tecnología, de Monse. Monse dice, mi propuesta para el triple suena así, gracias a las más icónicas, Madonna con Mat-

0: Serial Girl, Britney Spears con Toxic y Christina Aguilera, Genio en la Botella. Más 2000ero no puede ser este triple de canciones. Subí el volumen y disfrútalo.
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0: ven. Así se cierra este triple de canciones de demones de los 2000. En este caso, todas mujeres, todas empoderadas, todas reinas. Madonna, Britney, Cristina Aguilera formaban parte de este triple de canciones, pero que nos llevó literal hasta los 2000. Y la programadora de este triple, ¿qué tal se sintió? A ver.
1: Gracias, Radio Disney. Esa. Esta es la mejor manera de iniciar el día.
0: 100%.
1: Más icónica que ayer.
0: ¿Verdad que sí? Por acá Rebe dice que bueno estuvo el triple. Por acá Esthercita dice hermoso triple de canciones. Amo, amo, decían también por acá. Me encantó el triple de canciones de hoy, dice Silvia. Jesse dice qué triplón, me encantó. 10 de 10 este triple. Así que sí, la verdad que estuvo genial. Siguiendo todas las pautas, las reglas, dijimos 2000 y 2000 es lo que tuvimos al aire durante por lo menos 12 minutos más o menos entre lo que duraron todas estas canciones. 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

0: versión remix acá en tu radio antes de subir al Expreso 96. Cuando te pones a aplaudir cuando suena una música y pasaste al lado oscuro, te quiero contar. 12 en punto y hasta acá nosotros fuimos presentados por el Villamorra Shopping. 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Llegó el momento de subir a este Expreso 96, Expreso en el que vamos a tener canciones como la de Sabrina Carpenter, se suben Lucra y Kea con un gran cuartetazo, y van a estar las Cat's Eye, entre otros artistas, así que subite con nosotros a este Expreso y disfrútalo en este mediodía acá en tu radio.
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0: New Religion, canción de Bebe Rexha. ¿Cómo les va? ¿Cómo les va? En este 28, hoy es día de la hamburguesa, Día Internacional de la Hamburguesa. Bueno, turno noche para los que van a probar hoy. Van a celebrar el Día de la Hamburguesa, en todas sus formas, hay de todos los gustos. Y también las hamburguesas fit, que tomaron muchísimo protagonismo este último tiempo. Un gusto, un placer. Gracias a las marcas que nos acompañan. 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Quiero fotos de hamburguesa. Hay promos también por todos lados. 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
0: Más música en tu radio, La Plena, Belle Westcall, Obi on the Drum.

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beso para Marta Cardoso. Que dice, hoy sí se cena hamburguesa, yo preparando con buena música desde el barrio San Pablo. Bueno, envió la foto ahí, en la plancha están las hamburguesas, ¿eh? Qué bueno. Qué aderezo no puede faltar, ¿eh? En la hamburguesa. Ketchup, ¿verdad? Y mayonesa, por supuesto. O todos, los tres, ¿verdad? El triunvirato. Ketchup, mayonesa. Y mostaza, ¿verdad? Bien, vamos a hablar de... hablar de tecnología. Vos sabés que YouTube te va a decir la verdad. ¿Qué verdad? ¿Cómo que de qué estamos hablando? Sí, para poder identificar videos generados por inteligencia artificial, que ahora está... Sí, está por todos lados eso. Bueno, va a identificar YouTube de forma automática, obligatoria, todos los videos generados o modificados con inteligencia artificial IA realista. A partir de ahora, la plataforma va a implementar un sistema automatizado para añadir etiquetas identificativas visibles a los contenidos artificiales. Y de esa forma se deja de depender únicamente de que el creador lo declare de forma manual, ¿verdad? Claro, porque... que viste que hay que dice generado por IA y todo eso. Una pequeña leyenda. Bien, así que está bueno esto, ¿eh? Esto es para limpiar y frenar también la desinformación y las famosas deep fakes, que en inglés serían noticias falsas. Bueno, me alegra. Bien ahí por YouTube. Por amarte así, recuerdo en esta versión de CNCO.

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Anita con Shakira. Shakira que sorprendió otra vez, de nuevo, una vez más. Ella es la madrina mundial prácticamente, ¿eh? Sorprendió. Cuando detrás de cámaras de Dai Dai, ¿eh? Ok, sí. Este himno oficial del Mundial de la FIFA 2026. Imágenes de la producción resaltan todo lo que es la calidez humana de Shakira, quien iluminó el rodaje del Mundial 2026, compartiendo muchas risas, mucha complicidad con la producción y todas las imágenes que se pueden apreciar en este material inédito, donde se puede ver, ¿verdad?, cómo fue la creación de esta pieza musical. Bueno, seguimos avanzando, por supuesto, aquí en tu radio. Oh yeah, Olivia Rodrigo, Drop It.

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temón, señoras y señores. Airbag. Esto se llama Cicatrices. Bueno, está excelente la noche, ¿eh? 5 minutos de las 20. Día Internacional de la Hamburguesa. Sí, señoras y señores, ¿eh? Dice, esta dice, a mí no me gusta la música del mundial encima. Ah, no, vos es que no escuché bien, Esther. Hola, Esther. Mandamos saludos a Esther. Puede ser, es que no siempre te tiene que gustar todo, ¿verdad? Ay, para todos los gustos, justamente. Para eso está el tema de los, ¿verdad? De los, ¿cómo se dice? Géneros musicales, ¿verdad? ¡Vecinos! 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Bueno, qué excelente. ¿Será que viene otra Airbag? De una vamos a estar allá, ¿no? Tiene que venir, no te va a gustar también. Son los clásicos, ¿eh? Que sí, no pueden faltar, ojalá. Ok. Momento del K-pop y de la banda del momento, que está en su mejor momento también. BTS, Swim.

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1: Crystal Palace es el nuevo campeón de la Conference League. Crystal Palace derrotó 1-0 a Rayo Vallecano en el Red Bull Arena de Leipzig. Esto fue en Alemania. Y así logró por primera vez la UEFA Conference League, siendo su primer título europeo. Esta es la tercera competencia continental de clubes detrás de la Champions y la Europa League. Podés ver y revivir la final en el plan premium de Disney Plus. Olimpia triunfó y pasaje a octavos. Olimpia impuso la lógica en Copa Sudamericana al superar sin sobresaltos al Audax Italiano de Chile, cerrando con victoria por 3-1 en el semestre, donde todo salió a pedir de Boca, con la consagración en la apertura y el avance a los octavos de final en la competencia internacional.
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Canción de Alex Warren, Ordinary, aquí en tu radio. Bueno, vamos a hablar de... ¿De quién ahora? De Bad Bunny. Sí, que se une oficialmente al elenco de Toy Story 5 para dar voz a un nuevo juguete llamado Pizza con gafas de sol. Che, me parece muy bueno esto, ¿eh? Ay, ay, ay, las ocurrencias de los animadores, ¿eh? Ay, no sé, me reí, está bueno, no sé. Es una porción de... una porción de pepperoni descrita como misteriosa y relajada. Ah, bueno, porción de pizza pepperoni, ¿verdad? Bueno, que forma parte también de juguetes olvidados, ¿eh? Bueno, ahora, a ver, es una porción de pizza. ¿Qué sería? ¿Qué era? ¿Era un juguete? ¿Un juego era? Vamos a descubrir eso en esta parte 5 ya, ¿eh? De Toy Story, que está programado para estrenarse en junio, en este junio. ¡Ay, sí! Ahora 2026, dice. Bueno, van a volver Woody, Buzz Lightyear. Me encanta. Yo tenía todos los accesorios de Buzz Lightyear. ¿Qué tenía yo? Tenía... Ah, la mochila. Había una mochila por acá. Cartuchera también. Jesse también regresa para enfrentarse a la amenaza de la tecnología, representada por una tableta inteligente que distrae a los niños. Claro, pues eso ya no juegan, pues. O sea, perdón. Ya no usan los juguetes, los muñecos, ¿verdad? Cabe resaltar que el conejo malo dará su voz tanto en la versión en español como en la original. ¡Me encanta! Miren, ahí va Bunny, ¿eh? No. ¡Ey! No van a contratar doblaje. Voy a hacer los dos. ¡Epa! No, trompano, yo, Dani. Bueno, un beso a la teacher, Ana Duarte. Hello, teacher. ¿Qué mandas, teacher? Aguille, amada. Nos damos una vueltita con Bad Bunny hablando de él, Can't Chewy.

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1: Qué linda canción de Sebastián Yatra, No hay nadie más. Estamos bien romanticones, Vamos a complacer un pedido justamente que nos estaban haciendo a través del WhatsApp. Hablemos del clima, che. ¿Qué va a pasar con el clima? Hoy aprendimos el ventilador en el 1. Sí, está en el último antes. Pero ahora a mí me encantó. Como fue perfecto el clima que tuvimos. 27 por ahí. Pero mañana la máxima es de 24, che, va a llover. Fresco a cálido, cielo mayormente nublado, vientos variables, lluvias con tormentas eléctricas para mañana. ¡Wow! Vamos a ver si se cumple esto.
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1: Gracias por estar del otro lado. Gracias, muchas gracias a todos los que se comunicaron a través del 0986-936-000.
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1: Bueno. 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Disfrútalo como quieras. Te quedas en compañía de la mejor música aquí en tu radio, por supuesto. Todo el día, todos los artistas que te gustan a vos están aquí en 965. A ver qué decirle. Que no se olviden que todavía es el día de la hamburguesa, para seguir justamente celebrando, con todas las promociones que habían. Mañana también, 29, día de ñoqui, se estaba diciendo por acá Graciela. Gracias, Graciela, un beso grande. Sí. La tradición también.

De poner plata bajo el plato de ñoquis para que te venga. Sí, te deja la suerte, ¿verdad? Con todo. Bueno, mañana sí o sí ponemos plata, ¿eh? Ahí se cobra. Algunos cobran, otros no. Ay, ay, ay. Bueno, mañana el último día. Todo cambia. Todo se termina. Y a veces todo comienza de nuevo. Un abrazo a todos.

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